Buenos días. Les presentamos los principales titulares de hoy, miércoles 30 de septiembre de 2026. Comenzamos con el vuelo de Fly Dubai, que se dirigía al aeropuerto Ben Gurion desde Dubai, que emitió una señal de socorro y regresó sobrevolando Jordania. El vuelo, que tenía previsto aterrizar en el aeropuerto israelí alrededor de las 9 y 10 de la mañana, aterrizó en Arabia Saudita aproximadamente a las 9 y 50 de la mañana. Poco después del aterrizaje, la aerolínea anunció que la señal de socorro se activó tras una discusión entre los pilotos. Los datos de seguimiento también mostraron que el avión descendió a una altitud de aproximadamente 15.000

0: pies, significativamente inferior a la altitud de crucero habitual en esta ruta. Tras las inquietudes surgidas por un incidente aéreo, el primer ministro Netanyahu mantuvo consultas sobre el asunto y siguió de cerca la evolución de la situación, según informó la oficina del primer ministro. Una fuente israelí indicó que aún no se descarta la posibilidad de que uno de los pilotos intentara secuestrar el avión y estrellarlo, y que el otro tomara el control. En las primeras fotos enviadas desde el avión, se ve a uno de los pasajeros con la camisa manchada de sangre.
1: Seguimos con la polémica en torno al 7 de octubre, que vuelve al centro del debate. El primer ministro Benjamín Netanyahu presentó una demanda por difamación de 2,6 millones de shekels contra 10 periodistas y medios de comunicación por publicaciones sobre las advertencias previas a la masacre. En el escrito, califica las versiones de falsedad absoluta y maniobra electoral. Sin embargo, en paralelo, una fuente oficial de la inteligencia egipcia confirmó al diario Al Arabi Al Jadid que el Cairo sí advirtió de forma reiterada sobre una explosión en Gaza debido al deterioro humanitario, aunque aclaró que no poseían la fecha exacta ni los detalles tácticos del ataque.
0: En el terreno político electoral, la seguridad se convirtió en el escenario central. Netanyahu convocó una evaluación de situación rutinaria en un lugar inusual y difundió un video desde la base aérea de Tel Nof advirtiendo sobre posibles ataques enemigos de cara a los comicios. Tras una reunión de actualización, el jefe de la oposición, Yair Lapid, afirmó que las fuerzas de defensa, el Shin Bet y la policía están completamente preparados e instó a no meter pánico a la población ni utilizar bases militares para campañas electorales.
1: Mientras tanto, la política interna muestra grietas profundas. Miles de ultraortodoxos marcharon en Jerusalén en un desfile de desertores, portando pancartas contra el reclutamiento y calificando a las FDI de ejército enemigo. Por su parte, el Shin Bet declinó brindar escolta oficial a Gadi Eisenkot y Yair Golan, permitiendo únicamente seguridad privada armada. A su vez, los partidos del Bloque del Cambio coordinan una maniobra para reemplazar al presidente de la Knesset, Amir Ohana, inmediatamente después de las elecciones, con el fin de tomar el control legislativo.
0: En Cisjordania, la tensión alcanza un punto crítico. Un alto oficial del ejército rompió el silencio tras los graves incidentes en la aldea de Jalud, revelando que los soldados estuvieron en peligro de muerte por la violencia de más de 100 alborotadores judíos que incendiaron una vivienda palestina y atacaron a las fuerzas de seguridad.
1: En el eje regional e Irán, los esfuerzos diplomáticos cataríes con Estados Unidos muestran escaso avance, incrementando el riesgo de un nuevo enfrentamiento militar. En Irak, las fuerzas estadounidenses completan la retirada de sus últimas bases, un movimiento celebrado por Teherán como una victoria estratégica. Asimismo, se conoció que Irán congeló el financiamiento a Hamas por su incapacidad para desencadenar una escalada en Judea y Samaria. En Siria, el gobierno de Ahmed al-Sharaa desmanteló una célula de Hezbollah en la cuenca del Yarmuk que intentaba instalar lanzadores de misiles cerca de la frontera con Israel. El régimen enfrenta su mayor prueba de tensión económica tras protestas masivas por el alza del combustible. Por su parte, en el frente palestino, Fatah evalúa aplazar las elecciones parlamentarias mientras Mohamed Dahlan impulsa una lista opositora junto a Marwan Barghouti y figuras cercanas a Hamas.
0: En la escena internacional, Gran Bretaña casi triplicó la suspensión o rechazo de licencias de exportación militar a Israel, aunque los componentes del F-35 continúan fluyendo por la cadena global. Finalmente, en Nueva York, el alcalde Sohran Mamdani presentó una estrategia municipal contra el antisemitismo con aumentos presupuestarios. Pero la Liga Antidifamación la rechazó de forma categórica al denunciar que ignora las raíces del odio vinculadas a Israel y no fija una definición oficial.
1: Hasta aquí los titulares. 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
1: Hola a todos, bienvenidos nuevamente a nuestro espacio aquí de Can Radio Rec en Español. Los saluda Jonathan Meta desde los estudios de Can aquí en Jerusalén, siendo exactamente las 14 horas 5 minutos en todo el Estado de Israel, las 8 de la mañana 5 minutos. ¿En toda la República Argentina o ya 9 de la mañana? No, 8 todavía.
2: 8
1: de la mañana, 5 minutos en toda la República Argentina, donde estamos siendo retransmitidos. Y arrancamos este programa como siempre. Primero que nada agradeciéndoles a ustedes que están del otro lado, justamente permitiéndonos a nosotros ser su compañía por las próximas 2 horas. Hoy un poquito menos, hora 40, hora 45. En la que vamos a tratar de desandar un poquito la actualidad de Israel, Medio Oriente y del mundo judío en un día muy particular. Hoy arrancamos con esto nuevo. Ustedes ven, en Can siempre hay cosas nuevas. Hoy arrancamos con esto nuevo de poner durante los primeros minutos del programa, así nos acomodamos un poquito mejor y también la calidad sale un poquito mejor, estas noticias, este resumen de noticias.
2: Ya las teníamos en YouTube.
1: Exacto,
2: ahora
1: en Spotify.
2: Claro, pero también teníamos estas noticias en YouTube. Ahora nos incorporamos también en vivo en la radio también con esta información.
1: Solamente decirle a todos que si quieren escuchar las noticias, el resumen de noticias en menos de 5 minutos de todo lo que sucede todos los días, a las 9 de la mañana más o menos ya lo tienen en Spotify. Y si no nos siguen en Spotify, síganos, busquen Can en Español, primera hora de Can en Español, se llama el podcast, y allí todos los días subimos esto. En un día bastante particular, donde hay mucho para comentar, hay que tener mucho cuidado y hay que tener mucho profesionalismo para comentar lo que está sucediendo. Por suerte me encuentro con el mejor periodista de todos y con el más profesional, con Edi Junovic. ¿Cómo estás, Edi?
2: ¿Qué tal, Johnny? ¿Cómo estás? Bueno, como mencionabas, hablabas del Spotify, ya está publicado en nuestro canal de YouTube el link para ingresar todos los días a nuestras informaciones matutinas que les preparamos a todos ustedes.
1: Vamos a arrancar.
2: ¿Te parece arrancar por qué? Porque no pasan muchas cosas, entonces...
1: Hoy va a ser un día tranquilo. Pero bueno, todo se desmadró. A ver, vamos a empezar por el tema del avión. Lo primero que quiero decir es, hay que tener mucho cuidado con las cosas que sabemos y con las que no sabemos. Uh-huh. Y me parece que es muy importante marcar esto. Hay cosas que no sabemos, hay cosas que no tenemos idea y que vamos a ir sabiendo a medida que se tenga más información. Empecemos, Eddie, por lo que sabemos.
2: Ok, vos estás hablando de un avión, pero yo, por ejemplo, seguramente mi madre está conectándose al programa y son las 6:08 en Ecuador.
1: Madruguera.
2: Sí, y no sabe qué pasó con un avión, de qué se trata, qué hay, qué pasó con un avión. Bueno, vamos a hablar un poquito de este tema. Vuelo FZ-1073 de la aerolínea Fly Dubai se dirigía al aeropuerto Ben Gurión desde Dubai y emite rápidamente una señal de socorro esta mañana y regresa el vuelo no a Dubái, sino a Arabia Saudita. ¿Qué pasó? El vuelo tenía previsto aterrizar en el aeropuerto Ben Gurión alrededor de las 9:10 de este miércoles, pero aterrizó en Arabia Saudita aproximadamente a las 9:50. Poco después del aterrizaje, la aerolínea anunció que la señal de socorro se activó tras una discusión entre los pilotos. El vuelo que despegó de Dubái con destino a Israel emitió una señal de socorro mientras sobrevolaba el espacio aéreo jordano, dio media vuelta y descendió rápidamente, bajó en el aire mucha cantidad de pies, como se dice en el idioma aéreo. Tras una consulta urgente entre el primer ministro y el ministro de Defensa, la aerolínea confirmó que la señal de socorro se activó debido a un incidente violento en la cabina. Desde una fuente que consultó nuestro medio, se indicó que aún no se descarta la posibilidad de un secuestro. Y esta palabra de secuestro es una de las palabras que circuló por todos los medios esta mañana.
1: Sí.
2: ¿Por qué?
1: ¿Por qué?
2: Porque este vuelo da, según diferentes informaciones, habría alguien que quiso tomar el vuelo, llevarlo al no aterrizarlo, no me sale la palabra, a chocarlo, a descenderlo rápidamente. Sí. Esa es una información que salió rápidamente en la mañana de hoy. Hay máximo unos 180 pasajeros en este vuelo. No se descarta la posibilidad de que uno de los pilotos intentara secuestrar el avión y estrellarlo, y que el otro tomara el control. Hay imágenes enviadas desde el avión que se ve a uno de los pasajeros con la camisa manchada con sangre. No tenemos todavía la información de los motivos. Hay que recordar, rápidamente bajó mucha cantidad de pies este vuelo.
1: Quiero marcar algo sobre eso. No estoy diciendo que no haya sucedido ese descenso. Pareciera ser que sí, aparte por heridas que se ven en algunos videos de algunas personas que son en la cabeza. Generalmente cuando se da un descenso de esa forma, la gente está abrochada los cinturones, pero vuelan las valijas de arriba y puede generar este tipo de heridas. Ahora, dicho eso, también voy a decir algo. Mucha gente está analizando estas cosas desde Flight Radar. Flight Radar es una página excelente, pero es una página de open source que no se alimenta de todas las bases de datos que, a las que acceden ciertos radares. Por lo tanto, puede haber también un error en lo que llaman un error en el glitch, se le llama en el idioma aeronáutico, que es básicamente que no se haya dado datos correctos en un momento, o que no se haya dado datos en un momento, y cuando se actualizan de manera drástica.
2: Claro, según lo que informa este sitio de noticias Flight Radar 24, estamos hablando de un Boeing 737, transmitió inicialmente el código de emergencia 7700, que indica una emergencia general.
1: Sí, un estado de emergencia en el avión.
2: Exactamente. Posteriormente, algunos sistemas de seguimiento informaron de la transmisión del código 7500, que indica una interferencia ilegal. Cuando se trata de interferencia ilegal, obviamente podemos tener en cuenta esta situación de que...
1: No, el 7500 es secuestro.
2: Claro.
1: Sí.
2: ¿Sí? Dice interferencia ilegal,
1: sí,
2: pero...
1: Sí, es secuestro. Se utiliza para el secuestro. El tema es que, a ver, insisto con... lo que no sabemos. Hay versiones de una pelea entre los pilotos. Hay versiones de, y ahora vamos a ver, una de un israelí, de toma de control del avión. Uh-huh. Hay versiones, y yo me quedo con la del israelí, no me quedo en el sentido de que todo el resto no es, pero digo, me quedo más con eso que con la gente que analiza desde Flight Radar, ¿se entiende? Hay versiones que indican que uno de los pilotos quiso suicidarse y en ese momento el otro trata de evitarlo y entonces saca un cuchillo y que podría haber sido una navaja simplemente y lo acuchilla para tratar de disminuirlo y en ese sentido poder continuar controlando el avión. Hay gente que habla de... A ver, yo quiero marcar una cosa. Este descenso de...
2: 4.000 metros.
1: Sí, 14.000 pies en 30 segundos. Yo insisto, yo nunca toqué un avión comercial, pero... Al avión lo haría pomada. Yo no sé si levantás un 737 después de eso. Lo mismo digo si estuviera, como algunos reportaban, unos minutos fuera de control. Uh-huh. Creo que la gente no entiende cuánto tiempo es un minuto. Es una barbaridad en el aire. A la velocidad y con el peso que tiene uno de estos aviones. Ahora,
2: según lo que informa I-24,
1: sí,
2: otro de los medios colegas, dice, un piloto, hablaron con un funcionario israelí, un piloto apuñaló al otro e intentó secuestrar el avión. Se desató esta pelea en la cabina y la aeronave descendió 4.000 metros. Pasajeros israelíes lo sometieron con la ayuda de otro equipo de pilotos que viajaban a bordo. Había otro equipo de pilotos viajando a bordo.
1: Equipo de Fly Dubai.
2: Uh-huh. Por lo cual ahí pudieron resolver la situación, según lo que informa en este momento I-24.
1: A ver, vamos al audio número uno. Vamos a escuchar a un pasajero que él le manda un mensaje a su familia, justamente tratando de tranquilizarlos por la situación que se estaba comentando, porque acá hay que decir algo. Muchas personas, yo escuché por ejemplo hoy a una en la televisión en vivo, diciendo, yo me enteré de el supuesto... sospecha de secuestro, me enteré por ustedes, por los medios. Cuando la persona que estaba hablando decía, mi madre estaba en ese avión, está en ese avión, ¿no? Hay que decir, todos los israelíes están sanos y salvos. Entiendo que hay un herido grave que podría llegar a ser el piloto, entre paréntesis. Uh-huh. Debiera ser, si tenemos en cuenta todo lo que se viene diciendo. Pero, claro, muchos se enteraron por los medios, lo cual da lugar a una pregunta que es,

0: con la situación de
1: sí,
0: ese vuelo.
1: O el peor de los casos, a ver, por protocolo, si el avión es secuestrado y tiene como objetivo impactar una ciudad israelí, se lo baja. Uh-huh. No es la primera vez, Israel ya lo hizo esto, entre paréntesis, una vez, y entre paréntesis se equivocó, lamentablemente, en ese momento. Fue un avión que venía por Egipto en el año 75.
0: 70, sí, justo.
1: 76. Pero sucedió esto ya. Lo que digo es, hay un protocolo y hay, particularmente desde el 11 de septiembre, hay formas de tratar de eludir ese tipo de situaciones. Veamos el testimonio de este israelí. Repito, es un israelí que estaba en el avión, que ya cuando todo está bajo control, le manda un mensaje a su familia, y esto es lo que decía Nishma et audio Misparejad. Vamos a escuchar el audio número uno. ¿Quién? Misparejad. Vamos a escuchar el audio número uno. Vamos a escucharlo a este israelí que se encontraba ahí en el vuelo.
2: אותה לילי ואורי, אנחנו נמצאים על הטיסה מדובאי. אנחנו השתלטנו פה על הטיסה, היה פה מפגע עם סכין, שדקר את אחד הטייסים. פשוט קפצנו ו...
3: כן.
2: עצינו אותו מיטה הטייס. כמה חבר'ה, הכל בסדר עכשיו. כנראה שאנחנו נוחתים בסעודיה. אתם רואים שאני בסדר. זהו, אנחנו נראה מה קורה עכשיו, עוד כמה דקות ממש אנחנו נוחתים, המחבל מנוטרל, יש פה טייס שהוא פצוע קשה, וכנראה עוד טייס בפנים שהוא פצוע, אבל הוא מצליח להנחית את המטוס. יש שתי אנשי צוות בתוך המטוס, דאגנו שהם יסגרו את הדלת, ואני אוהב אתכם, והכל בסדר.
3: הנחיתה למי שיש קליטה.
1: A ver, lo que dice este testigo es bastante interesante, ¿no? Porque él habla de una toma de control del avión después de un intento de atentar contra alguno de los pilotos o algunos de los pilotos. Él dice hay dos pilotos que están heridos y hay otros pilotos que están allí aterrizando el avión. Hay otros videos circulando por redes sociales. Este lo pudimos verificar y por eso lo pasamos. Hay otro que lo pudimos verificar también, donde hay una persona que está en el, ¿cómo se diría? En el cockpit, como en la puerta de la cabina del piloto, justamente también hablando. Hay otro video que está circulando, entre paréntesis, de argentinos gritando. Yo ese no lo pude verificar y les diría que no es real, pero bueno, no sé.
0: Pero si ustedes conocen gente que estaba en ese vuelo, avísennos.
1: Sí, avísennos. Vivi Persson, dice el periodista de la Agencia Argentina, que es piloto, ¿verdad? Es piloto. Tiene acceso a una página para pilotos. Afirmó que el avión bajó repentinamente, como se está diciendo, y que es un milagro que hayan podido remontarlo. Coincido. Si realmente bajó, es un milagro que lo hayan podido remontar. Insisto, hay un límite de velocidad que puede tener un avión, lo que se llama el G. Que el G es algo que se va multiplicando a medida que el avión va cayendo, si está en picada, y en un momento es irremontable.
0: Y esto están diciendo los mismos pasajeros. El avión cayó en picada de repente.
1: Claro, por eso. Es una cosa, por eso yo coincido con lo que dice Vivi Persson. Si es así, es un milagro que lo hayan podido remontar. Ahora, dicho esto, quiero marcar dos cosas. Uno, los pasajeros israelíes están en estos momentos en Arabia Saudita. Israel no tiene relaciones con Arabia Saudita. También acá hay que marcar algo.
0: No tiene.
1: No, Israel no tiene relaciones, de hecho, si tuviera que elegir, diría que está en el peor momento de los últimos 3-4 años.
0: Sí, pero...
1: Sin embargo, es un vuelo de rescate, acá no va a haber ningún problema y Arabia Saudita claramente está cooperando, o sea, no va a haber ningún tipo de problema acá.
0: Pero en los últimos años, más allá de no tener normalización de relaciones diplomáticas entre Israel y Arabia Saudita, detrás de bambalinas siempre han tenido conversaciones israelíes y saudíes.
1: Sí, pero
0: han tenido conversaciones,
1: sí, lo mismo,
0: estamos hablando de la participación israelí para colaborar con los saudíes en el tema de Yemen.
1: Sí,
0: y
1: pero digo, acá se trata de un rescate de un avión.
0: Total.
1: No va a haber ningún problema con que esto suceda. La pregunta es cómo se va a dar ese rescate. Los israelíes están en estos momentos en Arabia Saudita. La fuerza aérea del ejército de Israel está diciéndole a Arabia Saudita, dame autorización para poder ir con mi fuerza aérea a rescatarlos, a sacarlos de ahí. Lo que nosotros teníamos, no sé si vos, Eddie, tenés alguna actualización.

0: Pero hasta antes de empezar el programa, era que Fly Dubai estaba mandando aviones para traerlos. Pero por otro lado, Israel a Fly Dubai pareciera ser que lo quiere medio cortar. De hecho, hubo un segundo avión de Fly Dubai que Israel lo mandó de vuelta. Le dijo, no, tenés que volver a Dubai. No, a ver, no se sabe si en ese avión pasó algo o no. Y de hecho, lo que se sabe es que no. Pero Israel le dijo, no estoy interesado de que ahora entre en avión de Fly Dubai. Y en el medio, vos me decías, Eddie, Miri Regev, que es la ministra de Transporte, ya sacó un pedido oficial.
1: Exactamente, de que se suspendan los vuelos entre Israel y Emiratos Árabes Unidos. Mientras, desde Arabia Saudita dicen que los dos pilotos están hospitalizados en este momento.
0: Hospitalizados
1: y están siendo investigados.
0: Bueno, por ahora no está claro. Esta es cuándo van a volver los israelíes. Hay una realidad. Hasta ahora nos estamos enterando casi que de tercera, cuarta mano. De a poco van llegando los mensajes de primera mano, porque de a poco van consiguiendo internet los israelíes. ¿Qué, ahora queremos?
1: No, cuando vos quieras. Sí, dijo que ya está disponible.
0: Llamémoslo ahora. Digo, los israelíes van a ir volviendo y cuando vuelvan en un par de horas nos vamos a enterar, ¿no? Eventualmente, qué es lo que sucedió, pero hay que ver qué es lo que está pasando exactamente. Para dar una información más, porque me parece importante marcarlo, en Israel al evento se lo está tratando como un posible atentado o intento de atentado terrorista. De esa forma se lo está tratando en Israel. Y eso es un dato por sí mismo, no implica que haya sido, no implica que no haya sido, implica que esta es la forma en la cual se lo está tratando en Israel. De hecho, en Israel dicen las fuentes de seguridad, están diciendo, crecen las ideas de que esto pudo haber sido un atentado terrorista. Insisto con lo que vengo diciendo, ¿no? No hay ninguna confirmación por ahora. Y vamos a ver qué es lo que sucede. A nivel político, para ir marcando las cuestiones, a nivel político, si no me equivoco, dentro de una hora más, a las 3:30 de la tarde, de aquí de Israel, se va a juntar el gabinete de seguridad, se va a reunir el gabinete de seguridad para discutir. De todas formas, Netanyahu, por lo que nos fueron informando desde la oficina del primer ministro, Netanyahu estuvo durante la mañana manteniendo consultas para ver qué es lo que hacía. Llegado el caso que esto hubiera sido un secuestro, la última información, porque hay que marcarla, es, se habla de que el copiloto era un omaní, uh-huh. Lo cual levanta muchas preguntas, como por ejemplo una de las grandes preguntas es, ¿por qué Fly Emirates o Fly Dubai, en realidad Fly Dubai creo que es una empresa hija de Fly Emirates, claro, si no me equivoco, ¿por qué permite que un omaní sea quien entra cuando no puede entrar Israel? Porque no tiene relaciones Israel con Omán. Sin embargo, eso justamente marca, esa pregunta que uno se hace, justamente marca que la nacionalidad capaz que no nos dice lo que pensamos que nos dice. Porque nosotros, ¿qué pensamos? Es omaní, probablemente eso marque que sea terrorista. Sin embargo, el hecho de que haya estado volando el avión en ese momento implica que tenía de alguna forma alguna nacionalidad que le permitía la entrada. Uh-huh. Lo que implica que puede tener dos nacionalidades. Y acá hay que recordar, la mayoría de los pilotos de estas aerolíneas, Emirates, Turkish y eso, son americanos europeos. No son emiratíes, no son, sauditas o turcos. Los hay. Pero cuando dicen que es una persona residente nacional de Omán, ahí es donde se me va, la cabeza se me va esa pregunta, que es, bueno, ¿cómo hubiera entrado si aterrizaba? Y por eso digo, no descartemos que tenga otra nacionalidad. En resumen, lo que quiero decir es, hay cosas que no sabemos, las vamos a ir sabiendo. Hay que tener paciencia, que en este momento de la historia es complicado tener paciencia, uh-huh. Pero nos vamos a ir enterando. ¿Estamos al final o no?
1: Sí, está.
0: Ah, perfecto, yo estaba tirando.
1: No.
0: Vamos a presentar a nuestro primer invitado del día.
1: El compañero. El amigo Matías Acal, el conductor del podcast.
0: Ya parece que estamos en un partido comunista, el compañero. ¿No?
1: ¿Qué tal, Mati? ¿Cómo te va? Te saludan Eddie y Johnny.
2: ¿Cómo va, Eddie y Johnny? Un gusto estar de nuevo con ustedes.
1: El gusto es nuestro. Te habíamos invitado previo a lo que sucedió esta mañana para hablar también de lo que tiene que ver con estos vuelos, con la ida de también de Netanyahu a Emiratos Árabes Unidos, porque estuvo en los últimos días, se informó de que Netanyahu estuvo en Emiratos Árabes Unidos, ahora se produce esto, también hay una discusión con respecto a posibles amenazas, algo que presenta en el día de ayer Netanyahu y del cual habla el presidente de la oposición o el jefe de la oposición, Yair Lapid. ¿Qué está pasando con las amenazas que se presentan en el día de ayer y hoy se ve en las acciones, Mati?
2: Bueno, lo cierto es que ayer Netanyahu hizo un video desde una base militar diciendo que los enemigos de Israel pronto estarán dispuestos a atacar a Israel desde una base militar, diciendo que conforme se acercan las elecciones aumenta el riesgo de un ataque a Israel. Esto no encontró un asidero, podríamos decir, en el aparato de seguridad de Israel o en el ejército de Israel, que no modificó el Arahat Matzav, el análisis de la situación. Ahora, dicho esto, la oposición liderada por Yair Lapid le pide una entrevista a Netanyahu, diciéndole a Netanyahu que si él tiene información sensible, la tiene que compartir con la oposición. Esta reunión se dio ayer a las 12 de la noche aproximadamente entre Lapid y Netanyahu. Lapid salió de esa reunión diciendo: yo no voy a informar de qué se habló, porque los temas son confidenciales, pero sí le puedo decir al público israelí que no hay tal riesgo como lo plantea Netanyahu. En términos latinoamericanos, podría ser el famoso "la casa está en orden" de Alfonsín. Lo que dice Yair Lapid es: no hay tal riesgo, no hay tal riesgo. Lo cierto es que hoy nos despertamos con este intento de secuestro de un avión.
0: Sí, es interesante porque Lapid salió a decir hace un par de minutos, dijo: no hablamos de un escenario de posible secuestro en esta reunión que tuvimos ayer. Ahora, yo quiero sacar un segundito, Mati, esto del avión, y si es insacable me vas a decir vos también, pero te quiero preguntar cómo analizás vos esta situación que se dio, donde, a ver, los primeros reportes fueron, después de que Netanyahu hable, fueron claros diciendo: el ejército se sorprendió de lo que dijo Netanyahu, y Yair Lapid diciendo: no hay ninguna base para esto, no es momento de pánico. Mismo saliendo de la reunión diciendo de manera muy clara: no voy a decir lo que dijo, como bien vos dijiste, pero no hay motivo para el pánico. O sea, pareciera ser que Netanyahu quiso hacer una especie de, aviso previo a que se pueden cancelar las elecciones, de una campaña del miedo. ¿Cómo analizás vos esta cuestión?
2: Mira, es muy difícil de analizar, porque claramente como periodistas no tenemos toda la información. Pero me parece interesante mencionar algo que dijo Lapid ayer en su comunicado, en la parte final de su comunicado, que es que él le pidió una reunión cuadrangular a Netanyahu. ¿Qué significa esto? Que tengamos una reunión Benjamín Netanyahu, primer ministro, y Yair Lapid como líder de la oposición, el director del Shabak, del Sherut Bitajon, el aparato de seguridad de Israel, Sini, que el Shabak tiene como mandato defender la democracia israelí, y por último el juez Solberg, porque el juez Solberg, recordemos, es el encargado como juez dentro del partido, del sistema judicial de Israel, de las elecciones en Israel. Entonces, de esta manera, lo que está haciendo Lapid es: garanticemos entre todas las instituciones de Israel que las elecciones se puedan llevar en un ambiente lo más tranquilo posible, considerando todas las amenazas que son reales y existen.
0: A ver, Mati, quiero hacerte a vos escuchar, y a toda la gente también, un audio de Netanyahu en el 2009. ¿Para qué? Quiero saber cuál es tu análisis de esta situación. En el 2009 Netanyahu estaba en campaña para ser primer ministro. Él había sido primer ministro en el año 96. Uh-huh. Luego, en el 99, por lo que vos me decías, él se candidatea pero pierde.
1: Uh-huh,
0: y en el 2009 es candidato a primer ministro y en ese momento él participa, no sé si ya era obudado o no, pero de un programa con Ilana Dayan en un jardín de infantes y él habla sobre la posibilidad de suspender elecciones en cuestiones de seguridad. Bonishma et audio mispar Hamesh. Escuchemos el audio número 5. Escuchemos justamente lo que decía Netanyahu allí en 2009. Escuchémoslo juntos.
3: אתם רואים מי מצטרף אלינו בינתיים, ילדים? אתם מכירים את האיש הזה?
4: בנימין נתניהו.
3: בנימין נתניהו.
5: אבל הם קוראים לו גם ביבי.
6: זה בנימין נתניהו, בגן הילדים של קיבוץ גבים, במהלך עופרת יצוקה.
7: אתם תוכלו לישון בשקט, בלי פחד, לצאת החוצה, לשחק. אני ראיתי פה כדור, אתה רואה? אני רוצה שזה יהיה צבע אדום. זה. צבע אדום יהיה כמו צבע כחול, כמו צבע ירוק.
3: אם תעלה ההצעה לשקול את דחיית הבחירות, אתה תחשוב שצריך לשקול הצעה כזאת ברצינות?
7: צריך שיהיה מצב מאוד קיצוני כדי שזה יקרה. ואנחנו לא רוצים לתת לחמאס, לטרוריסטים האלה, לשבש את הדמוקרטיה הישראלית.
0: A ver, lo que ven es Netanyahu en un jardín de infantes con Ilana Dayan.
1: Mati no lo escuchó.
0: Mati no lo escuchó. Okay.
1: Mati no lo escuchó, pero se lo contamos.
0: Ahora se lo vamos a contar. Con Ilana Dayan, como les decía, esta periodista, y están ahí en ese jardín de infantes que, si no me equivoco, se da en un kibutz. Este encuentro se da en 2009.
1: En el kibutz Gavim.
0: Ahí está, kibutz Gavim. Este encuentro se da en 2009. Hay que recordar que en diciembre de 2008 hubo una operación muy grande, o una guerra, como le quieran decir, en Gaza, que se llamó Oferet Yetzuká, ¿no?
1: 22 días.
0: 22 días, ahí está. Esto fue en diciembre de 2008, y estas elecciones se llevan a cabo en 2009. En el invierno de 2009, Netanyahu en campaña, no se sabía exactamente si iba la situación de seguridad iba a dar o no para esto. Netanyahu se junta con chicos, les muestra una pelota color rojo, y les dice... Yo quiero que ustedes puedan dormir tranquilos, puedan jugar y que cuando les digan Tzeva Adom se refiere a esto, al color de la pelota. Porque en hebreo Tzeva Adom significa alerta y con Ain significa color. Por lo tanto, él dice, hace ese juego de palabras donde dice yo quiero que Tzeva Adom deje de ser color alerta roja para ser color rojo. Lo cual es muy interesante y entonces ahí le pregunta directo a Ilana Dayan. Le dice, si llega a aparecer la idea de suspender las elecciones por la situación de seguridad, ¿vos apoyarías eso?
1: Bueno, te hago te agrego.
0: Dame un segundo que termino.
1: Sí.
0: Lo que le dice Netanyahu es, no, porque tiene que suceder algo extremadamente extraordinario para que suspendan las elecciones, porque no le podemos dar a los terroristas de Hamas la posibilidad de decir cuándo nosotros celebramos elecciones o no. Esto es lo que responde Netanyahu.
1: Claro, este video es de enero del 2009. El 10 de febrero se celebran las elecciones. Quien es la candidata más votada es Tzipi Livni por el partido Kadima, pero no logra formar gobierno. Sí, Netanyahu, que termina en segundo lugar con el Likud.
0: Mati, ¿cómo analizás esto de Netanyahu en el 2009 mientras veo la remera alternativa de Argentina, la pre-match? En realidad, Argentina, en Canal 12. Mati, ¿cómo analizás esta, volviendo a esta cuestión, esta postura de Netanyahu que pareciera ser muy distinta a la que contó ayer?
2: Mirá, ¿sabés cuál es la desventaja que tiene Netanyahu en relación a los demás políticos israelíes? Que Netanyahu está en el poder hace más de 13 años. Entonces es muy difícil que resista un archivo. Todo lo que dice Netanyahu hoy podemos encontrar en casi todo una grabación con un Netanyahu distinto diciendo otras cosas. Lo cierto es que el Netanyahu que conocemos hoy es un Netanyahu muy distinto y me tomo el atrevimiento, Johnny, de contarle que nosotros hicimos un capítulo de Ben Ashurot con Arie Katzovitz, el profesor Arie Katzovitz, que es una eminencia, podríamos decir, en relaciones internacionales, jefe del Departamento de Relaciones Internacionales de la Universidad Hebrea de Jerusalén, analizando a Netanyahu en su política exterior, en su política interna, cuáles fueron los patrones de conducta de Netanyahu y cómo estos fueron cambiando, así que lo recomiendo fuertemente, después quieren compartir el link, pero para responder a tu pregunta, me parece que hoy hablar de que las elecciones Israel están en peligro me parece muy, muy tirado de los pelos. Lo cierto es que hay un intento de algunos de instalar esta idea de, bueno, la seguridad nacional ante todo, pero me parece que no estamos allí todavía.
1: Mati, pero ¿y cómo crees que la oposición en estos momentos está respondiendo a estas cuestiones de posibles amenazas, por lo menos las que presenta Netanyahu?
2: Bueno, es una pregunta muy muy interesante la que hace Cedi, porque la oposición se encuentra, podríamos decir, entre la espada y la pared, porque las amenazas de seguridad nacional a Israel son reales. O sea, no estamos hablando de que Netanyahu está manufacturando.
0: Claro, sea, Irán existe, decís.
2: Irán existe. Hoy nos despertamos con un intento de secuestro en un avión que fue frustrado. Pero sí podríamos decir que la oposición entiende, y así lo expresan ellos, Lapid, Eisenkot, que Netanyahu está explotando esta situación, que significa agarrando las cuestiones que existen y profundizándolas mucho más. ¿Con qué objetivo? Generar miedo en la sociedad, generar pánico. Recordemos que estamos en Hol HaMoed Sukkot, un momento de vacaciones, de que la gente está intentando distraerse, y de repente que en medio de la fiesta, después de 3 años de guerra, y después de que estamos hablando del mismo político que habló de Nitzajon Muhlat, de victoria total, haga un video desde una base militar israelí diciendo nos van a atacar, generándole un miedo y una ansiedad a la población, que es una población ya de por sí traumada. Bueno, me parece que por lo pronto, por lo poco, habla de la falta de responsabilidad como líder. Después podemos tener cada uno nuestros análisis, y si es real, no es real. Hay personas que apoyan a Bibi, que hoy a la mañana me decían, viste que Netanyahu tenía razón. Y la verdad que a mí me cuesta ese argumento, porque ojalá que no hubiese tenido razón, porque todos queremos que no secuestren a un avión.
0: Es interesante. Ahora, por eso yo digo, hay que tratar de sacar capaz el evento de hoy a la mañana, por ahora, de esto que comentaba Netanyahu. Y ahí sí te quiero preguntar si nosotros podemos decir que en alguna forma Netanyahu los eventos de seguridad, no digo que los maneja en el sentido de que los arma, pero sí que sabe cuándo pisar el acelerador, cuándo pisar el freno, de acuerdo a la situación política en la que se encuentra. Si es algo que se puede decir o es una locura.
2: Yo sí puedo afirmar sin miedo a error y decir que Netanyahu es uno de los políticos más hábiles de los últimos 50 años. Ahora, yo, por ahí me digas que soy naive, pero yo todavía quiero darle el beneficio de la duda a Netanyahu y decir que Netanyahu es una persona que le preocupa la seguridad nacional de Israel y que nunca, nunca jugaría con una amenaza tan importante como es la amenaza de Irán, una amenaza tan importante como es el posible secuestro de un avión israelí. Pero así como te digo eso, te digo, Netanyahu es un político sumamente hábil, probablemente uno de los mejores políticos, más allá de la opinión que cada uno tenga sobre él, de los últimos 50 años. Entonces, por ahora vamos a darle el beneficio de la duda y podamos tener unas campañas electorales en donde cada uno pueda expresar su idea, pero que no se utilice la seguridad nacional o las bases militares de Israel como una plataforma electoral.
0: Sí, algo que está pasando en todo el mundo, ¿no? Donald Trump también utiliza la excusa de la seguridad nacional para hacer un nuevo salón de fiestas en la Casa Blanca. Bueno, hemos escuchado bastante al presidente Javier Milei, por ejemplo, hablar de la seguridad nacional también como concepto para otras cosas. Evidentemente,
2: podríamos decir, Johnny, que es el Ruach HaTkufa, el Zeitgeist.
0: Claro, es el ambiente.
2: El espíritu de época.
0: El espíritu de esta época, exactamente. Sí, coincido contigo. Mati, te vamos a agradecer por estos minutos. La gente puede escuchar tu podcast, Ben Ashurot, ¿dónde?
2: Está en Spotify, en YouTube, ahí vi que compartieron el link en los comentarios. Y bueno, Hag Sameach para todos. Mientras tanto, acá seguimos disfrutando la fiesta de Sukkot, ¿no?
0: Exactamente, que estemos bien. Al final no fui al azúcar de Matillo.
1: Yo tampoco.
0: Mirá, ah, o sea que no nos invitó. Habló y después nada.
2: ¿Viste? No, me pasan factura al aire, eso es un golpe bajo.
0: Eso es un golpe bajo, pero acá en Cannes los hacemos.
1: Es que es la invitación al azúcar, pero una invitación a un asado, si no...
0: Claro, si no nada. Mati, te mandamos un abrazo enorme, Jaxameach, y nada, que sigamos hablando en mejores noticias.
2: Un saludo.
0: Abrazo, chau, chau. Ahí se iba Mati, no se olviden, Eddie ya puso en el chat el link al capítulo del podcast de Mati Benayurot, justamente con Ari Kakovitz. No se olviden de pasar por ese capítulo porque está muy, muy bueno. Vos también lo escuchaste, Eddie.
1: Sí,
0: está
1: me encantó.
0: Bueno. La verdad,
1: me encantó.
0: Ari es una persona extremadamente interesante e inteligente. A ver, ¿qué más tenemos, Eddie, de esta cuestión? Que al final, claro, se va comiendo la primera hora, claramente, ¿no? Es el momento, es el tema del momento. ¿Qué otras noticias tenemos de esto?
1: A ver, habló la ministra de Transporte, Miri Regev. Hablábamos hace instantes de que exige la suspensión de los vuelos de Fly Dubai, pero también exige una investigación sobre el acuerdo de aviación con los Emiratos Árabes Unidos. Recordemos, Israel y Emiratos Árabes Unidos tienen un acuerdo también de seguridad comercial desde el año 2020, que son los acuerdos de Abraham. Mucho hemos hablado de los acuerdos de Abraham. Pero está exigiendo en este momento la ministra que se investigue si los Emiratos Árabes Unidos violaron el acuerdo de aviación con Israel, que estipula que solo los pilotos con pasaportes de países con relaciones diplomáticas con Israel pueden aterrizar en el país.
0: Esto es lo que estaba diciendo.
1: Claro. Pero bueno, si hay que ver justamente los pilotos qué pasaportes tenían.
0: Por eso, cuando se afirma que porque es omaní...
1: Y si tenía... No, hay que ver si tenía un segundo pasaporte.
0: Claro, exactamente. No, si tenía... Tenía que tener, porque si no, no podía subirse, no podía aterrizar ni se no podía entrar en Israel. Tenía que tener, a menos que haya sido un intento de secuestro mucho más planeado, pero no me quiero poner a especular acá, cosas que no tienen sentido.
1: Más declaraciones.
0: ¿Tenés más declaraciones? Sí, solamente quiero decir una cosa. Me llega ahora de el portavoz del ministro de Transporte, del Ministerio de Transporte de Arabia Saudita, que lo que están diciendo ellos es que están en contacto con Fly Dubai, que está mandando en estos momentos un avión para justamente sacar a los israelíes no los tienen que salvar de Arabia Saudita. En Arabia Saudita están bien, por suerte.
1: Claro,
0: y están,
1: por ejemplo...
0: Pero nada más una cosa, sí. Que sería entonces un avión de Fly Dubai y no de la Fuerza Aérea como quiere Israel. Vamos a ver si esto sigue. El AL, también el portavoz del AL, está mandando a los periodistas un comunicado que dicen que están dispuestos también a viajar. Bueno, no sé, por ahora lo que nos dicen de portavoz del Ministerio de Transporte de Arabia Saudita es que están esperando aviones de Fly Dubai, que van a ser Emiratos hacia Coso. Sí, Eddie.
1: Justamente, Johnny, hablando de que se encuentran bien los pasajeros en Arabia Saudita, habló uno de los pasajeros, Almog Itali, con el canal 12, dice que están rindiendo al máximo y que confían en Arabia Saudita y que los están tratando correctamente, que los están tratando bien. El que habló también fue el ministro de Seguridad Nacional, Itamar Ben-Gvir. Afirmó que el presunto ataque a Fly, en este avión de Fly Dubai demuestra que Israel debe intensificar sus campañas regionales.
0: ¿Quién? Bueno,
1: Itamar Ben-Gvir relacionó el ataque con la necesidad de fortalecer al Estado de Israel en toda la región.
0: Que lo trataron de nene irresponsable ayer, ¿sabías?
1: No.
0: Ah, sí. Bono, el cantante... Bono, que no es claro, el que va a ser claro. Arquero de River. Es el cantante de YouTube.
1: No sabía que iba a River, el arquero marroquí.
0: Estoy casi seguro. Pero Bono, que es el cantante de YouTube, en el día de ayer... Yo solo quiero decir algo. YouTube es una banda que durante el conflicto se mantuvo muy al lado de Israel. Muy al lado de Israel. Evitó decir muchas cosas. Dijo muchas otras que capaz que se le exige a otros que digan. YouTube fue esa banda, y ayer Bono habló con Rolling Stone y habló muy mal de Ben-Gvir, lo trató de un nene. Uh-huh. Y la verdad es que yo ayer vi los videos de Ben-Gvir mostrando, a ver, en la explanada del Monte del Templo no se puede ir a rezar con un libro de rezos que se llama Sidur. y Ben Gvir no solo fue a rezar, sino que se hizo filmar y mostraba constantemente el libro como si fuera un nene de 5 años que sabe que está haciendo algo mal y se ríe, ¿viste? Y papá y mamá lo miran y se ríen con él porque es un nene. Uh-huh. Pero este es un grandulón de 50 años, 40 y pico de años, que es un extremista y que nunca creció, qué sé yo. Pero bueno, no vamos a hablar ahora de esta cuestión. Me acaban de pedir el teléfono de Itamar Ben Gvir para un medio argentino. Vamos a ver, yo se lo voy a pasar, que ellos hablen. ¿Tenemos algo más?
1: A mí el otro día me preguntaron por Ben Gvir, sí. Creo, justamente. ¿Habla español?
0: ¿En serio?
1: De un medio de Argentina.
0: Habla, tiene algunas palabritas, no para hablar una nota, pero no. yo cuando lo he visto personalmente me ha hablado en español, tipo, hola, ¿cómo estás? No, sí. No más que esto. Solo voy a decir una cosa más. El AL está diciendo, bueno, yo ya no sé hasta dónde, esto no es una publicidad también, ¿no? Pero el AL dice que todos aquellos que hayan salido de Israel con vuelos que no son del AL, el AL les está ofreciendo que se comuniquen con ellos para que contraten vuelos del AL para volver. Le va a cobrar $10,500 el pasaje solamente de vuelta y otra vez el AL en medio de una guerra va a ser la empresa que más gane. Eddie.
1: Más declaraciones. Bezalel Smotrich, ministro de Finanzas, dijo que también se refirió a este ataque en el avión. Se me fue un segundito.
0: Se te fue.
1: Se fue un segundo, pero lo tengo por acá, ¿no? Ya lo encuentro.
0: ¿Sí?
1: Porque, claro, declaró también sobre los 180 pasajeros en este caso y dice que es una necesidad de urgencia traerlos a todos. Cualquiera que haya intentado derribar un avión y asesinar a 180 israelíes debería pagar como si los hubiera asesinado, al igual que cualquier país u organización terrorista que los haya enviado. También habló el presidente azul y blanco, Cajón Laván, Benny Gantz, dijo que aún es demasiado pronto para conocer la secuencia de los hechos a bordo del vuelo, al tiempo que elogia el ingenio y la valentía de los pasajeros ante el peligro.
0: No era muy pronto para decir qué pasó.
1: Ya elogió a los pasajeros.
0: Bueno, y a Air Holland también, tengo entendido, qué sé yo. A ver, no digo que no haya sucedido, lo que digo es tengamos un poco de paciencia. Esto se da en el contexto, como lo comentábamos recién en la entrevista, de un Netanyahu que en la noche de ayer sale y dice que podía haber en las elecciones un ataque de nuestros enemigos. Nishmat Abemisfar Shalosh, vamos a escuchar el audio número 3, porque así es como lo decía Netanyahu en el día de ayer.
8: בכל הגזרות. שישום חיסלנו את המחבל הניתב שחטף את נוער גמני ואת אבינתן אור. החזרנו אותם, חיסלנו אותו. הלילה חיסלנו את מחת חמאס בצפון הרצועה, הוא הצטרף לקודמיו, שגם אותם חיסלנו. בסך הכל בשבועות האחרונים חיסלנו למעלה מ-100 מחבלים, זה רק בעזה. כמובן שפועלים גם בלבנון. ואתם זוכרים מה עשינו לרכס על יתר. יש הישגים כבירים, אבל יש גם לחצים כבירים. והלחצים הם לסגת. לוותר על ההישגים הגדולים שהושגו בגבורת לוחמנו. אני לא נותן לזה לקרות, אני לא אתן לזה לקרות. לא עוד דבר. יש לנו סימנים שלקראת הבחירות, האויבים שלנו ינסו לתקוף אותנו. אז מכאן, מבסיס חיל האוויר, מהזרוע הארוכה של מדינת ישראל, אני מוסר לכם מסר. אל תתעסקו איתנו, לא עכשיו ולא בכלל. הזרוע הארוכה שלנו תגיע אליכם בכל מקום, בכל זמן.
0: Bueno, ahí estaba Netanyahu marcando que, aparte, ¿cómo lo dice? Ah, y otra cosa más. ¿Viste? Como que lo agrega, está editado aparte.
1: Es muy interesante porque empieza a hablar de los logros, los últimos logros de la Fuerza de Defensa de Israel.
0: Porque está ahí en la Fuerza Aérea, en avión,
1: hablando de la Franja de Gaza, de quienes secuestraron a Noar Gamani y también a su exnovio. Pero después utiliza el mensaje, la aparición pública, para hablar un poquito de estas amenazas o advertencias posibles de países enemigos del Estado de Israel, justo muy cercano a las elecciones. Estamos a 4 semanas de las elecciones, nada más, Johnny.
0: Es verdad, estamos a 4 semanas de las elecciones. Acá hay que marcar algo. Netanyahu ha dicho, ¿no? Yo me acuerdo que ha dicho de manera muy clara. Claro, ¿qué pasa con la gente que viaja ahora a Dubái?
1: Bueno, En este momento...
0: ¿Hay vuelos?
1: ¿O no? La ministra de Transporte dice que está exigiendo que se suspendan.
0: Ahí está Chaca, esperando el vuelo. Este, a ver, me parece muy interesante...
1: Podemos escucharlo,
0: porque,
1: capaz.
0: Podemos escuchar. Me parece muy interesante porque Netanyahu había dicho hace una semana que Abbas y todos estos, ¿no? Y el Ayatollah y todos los enemigos de Israel de la región querían que Eisenkot gane las elecciones. ¿Te acordás? Uh-huh. Pero ahora dice que quieren frenar las elecciones. Entonces, no estoy entendiendo muy bien qué está pasando. O la una o la otra. ¿No?
1: Y claro, ¿cuál sería la intención de los enemigos de Israel?
0: Que
1: de frenar
0: que
1: las elecciones si ven muchas de las encuestas.
0: Claro, por eso. ¿Qué sé yo? Hay muchas dudas que se plantean de esto.
1: A
0: pero
1: menos
0: bueno,
1: que Netanyahu solamente confíe en la encuesta de Canal
0: 14.
1: En
0: la encuesta de Canal 14. Pero bueno, hay muchas dudas sobre esto. Lapid le respondió ayer a la noche, hicimos referencia a esto, pero quiero mostrarles el video. Lo dijo de esta forma, audio número... Nahum Mispar Arba, audio número 4.
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0: אדי, el ejército se sorprendió.
1: Exactamente, porque quedaron sorprendidos por estas declaraciones. Fuentes de seguridad hablaron con nuestro medio, con CAN, y le dijeron que el tema no surgió en los debates en el último tiempo y que hasta ahora no surgió información concreta y fundamentada que vincule directamente el día de las elecciones, 27 de octubre, con una posible escalada. En el entorno de Netanyahu, en cambio, dijeron que la declaración se hizo a raíz de una alerta concreta y no por una amenaza general. Acá habrá que ver. ¿Quién recibió una advertencia? ¿No, Johnny?
0: ¿Quién recibió? Claro, ¿quién recibió una advertencia?
1: Tal vez el ejército no recibió ninguna amenaza, ninguna advertencia, pero Netanyahu tal vez sí. Y bueno, se puede asemejar a otros hechos del pasado. Según muchos medios, digo.
0: Lo que me están diciendo ahora del Ministerio de Defensa es que a las 6 de la tarde se espera que vuelvan los israelíes. Pobre, tenía que volver a las 9 de la mañana, ¿no? Pero bueno, ya están bien, por lo menos. Pero después de una situación bastante, bastante complicada, pero a las 6 de la tarde. ¿Vos tenés algo más, Edi?
1: No.
0: No.
1: Por ahora no.
0: A ver, una cosa más. Sí, Edi,
1: lo que estamos conversando con gente de seguridad aquí en Israel, dicen que este incidente, este hecho que sucedió esta mañana, exige lecciones aprendidas, tomar qué lecciones se pueden aprender con respecto a cada vuelo que llega a Israel, el nivel de preparación, inspección, los procedimientos relacionados con las tripulaciones aéreas de diferentes países. Esta mañana hacía referencia a Kiva Nogik, periodista de CAN, sobre una entrevista que realizó hace unos días atrás con el gerente general de Arkia, una aerolínea israelí, que decía... Me encantaría que nuestra aerolínea pueda viajar a Emiratos Árabes Unidos. Me encantaría, pero hay muchas dificultades o muchos problemas técnicos y problemas de seguridad que todavía no estamos dispuestos a... No tenemos las posibilidades para generar que sean vuelos fáciles para los pasajeros y fáciles también para las fuerzas de seguridad.
0: A ver, se nos fue en esto la primera hora, obviamente es el momento, es la noticia del momento, como decíamos antes. Se espera que vuelvan los israelíes que están en Arabia Saudita, que repito, y esto es importante marcarlo, por suerte están bien, van a volver a las 6 de la tarde. En estos momentos ya está, a mí me habían dicho 3 y media, pero ahora me estaban diciendo que ya está, en esos momentos, en estos momentos reunido el primer ministro haciendo sus consultas, evidentemente hay que ver qué sucedió, mientras acaba de aterrizar el avión que va a traer de vuelta a los israelíes. Más o menos 3 horas suena un tiempo lógico, entre que chequean, cargan combustible, vienen para acá, debe ser un vuelo que por lo menos va a tomar 2 horas. Así que va a ser interesante, si no me equivoco, el primer vuelo directo de Arabia Saudita a Israel, ¿no? Digo, levantémosle el precio.
1: A chequearlo.
0: Claro, chequémoslo porque fuente de vidrio, pero si no me convierto en moquete de cajón. Pero lo que sí voy a decir es, pareciera ser que es el primer...
1: Interesante que están escribiendo por ahí.
0: No, se quiere matar. El primer vuelo justamente de Israel a Arabia Saudita. Segunda hora, le digo a todos, segunda hora vamos a tener que hablar de todo lo demás, de todo lo demás, porque les voy a decir una cosa. Para todos los que están diciendo qué hago en la segunda hora, miren, tenemos que hablar del 7 de octubre, porque Egipto confirmó que hubo advertencias. Egipto confirmó que hubo advertencias antes del 7 de octubre. Tenemos que hablar, obviamente, de la política israelí, particularmente de las protestas de los ortodoxos y de lo que está pasando con la seguridad de los candidatos. Tenemos que hablar de Cisjordania, porque el ejército está diciendo cosas muy duras. Y tenemos que hablar, obviamente, también de Irán, de Siria, de qué pasa con las elecciones palestinas. No solo Estados Unidos e Israel tienen elecciones, y tenemos que hablar de Mamdani, el alcalde de Nueva York, que anunció un programa contra el antisemitismo. Todo esto en la segunda hora. ¿Sí?
1: También vamos a tener todos los vuelos directos entre Israel y Arabia Saudita en la historia.
0: Ah, ¿lo vamos a tener?
1: Sí.
0: Ah, lo vamos a tener. Bueno, todos los vuelos directos entre Israel y Arabia Saudita lo tendremos justamente... en la próxima hora. Nosotros.
1: Antes de pasar a la segunda hora, Johnny, y las exigencias de la ministra de Transporte, yo tengo una exigencia.
0: A ver.
1: Likes. No tenemos likes.
0: Me encanta.
1: Perdone por pedirlo, pero vemos que hay muchas visualizaciones en los últimos programas, pero no tenemos suficientes likes. Y eso es lo que produce que el algoritmo trabaje automáticamente para que muchos más puedan ver este espacio de Canal Español.
0: Ahí está. Así que dejen sus likes. Nosotros vamos a hacer un corte. Vamos a volver. ¿Querés decir qué canción vamos a escuchar?
1: Vamos a escuchar una canción que se llama Alta Tusi.
0: No viajes en avión. Uh-huh. Así se llama la canción. Vamos a un corte y ya volvemos con mucho más Canal Español.